0: paper, you say you hear how those movies telling people that there is no guarantees. ¿Ustedes van a confiar en alguien que dice que no hay garantías? ¿Ustedes quieren luchar contra alguien que no les quiere dar garantías? ¿Cómo quieren esas garantías?
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